0: percance, se vieron involucrados 14 automóviles, según testigos.
1: Gran pánico está sacudiendo al mundo por los ataques terroristas con bombas bacteriológicas. Atacan bases militares y hay cientos de heridos.
2: Están muriendo niños y ancianos a causa del hambre.

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Recuerda que podemos diferir sin dejar de amarnos. No tenemos que estar de acuerdo en todo. Vamos a dejar las divisiones, las peleas, las guerras, las contiendas. Es más, vamos a amarnos aunque tengamos diferencias. Se acabó.

¡Lánzale al que vive! ¡Ah!

Israel, un pueblo esclavo, lejos de su tierra, anhelante de libertad. No cantaba, no alababa a Dios. Colgaron el arpa. Soñaban con un día, la libertad, la alabanza a Dios. Nosotros, de igual manera, no podíamos alabar a Dios. Perdidos en el pecado, con muchas ataduras en nuestra vida, sin poder levantar nuestras manos, sin poder elevar nuestra voz. Pero Cristo nos hizo libres. Hoy, como David, exaltemos y alabemos el nombre del Señor con todas nuestras fuerzas.

0: enfoquen algo de lo que a mí me gusta, de allá de Durango, cuecillas.
1: A ver, Charlie,
2: vamos a...
1: Dile a José que trae el acordeón para afinarlo, la carrera, sí, antes de comer.
2: Sí, de volada. Dame un do mayor ahí, José. Ahí está, ahí está.
1: Dame aquí, es do.
2: Un do ahí.
1: Do.
2: Ahorita vamos.
1: Ahí está.
0: Ok, vamos ahí a... ¿Qué les parece si nos aventamos un canto esos... de los que le gusta el hermano Seferino, esos... De aquellos años.
2: Dile a Isaías que le sube ahí.
0: El rango de mi tierra.
2: Dile a Isaías que le sube ahí la
0: consola. ¿Qué te parece, Charlie, ese que dice el ciego?
2: El ciego, sí.
1: Con ese tololoche, y la voz, Charlie, que te porta, no me va a salir. ¿Le damos?
0: Tremendo segundón.
1: A ver.
2: A tololoche, acordeón y bajo sexto. Yo le cuento con vos. Ahí te va.

es verdad que muchos van camino al infierno, pero también muchos van camino a la gloria. Entonces, ¿por qué exaltar la derrota y por qué sepultar la victoria?

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Gloria a Dios, gloria a Dios, gloria a Dios. Mis amigos y mis hermanos, mis orejitas madrugadoras, mis orejoncitos y mis orejoncitas, buenos días, muy buenos días. Espero estén bien contentos y bien felices y como yo, indigestos de haber estado en la casa de Dios el día de ayer. Otros todavía el sabor agradable de un domingo muy activo, con doble actividad en nuestra iglesia. En la mañana nuestro culto de alabanza, adoración y predicación, y a las 5:30 de la tarde bautismos, y luego un gran convivio. Ayer 5 bajaron a las aguas del bautismo. Y estamos muy contentos. Y un hermano no pudo participar porque se enfermó. Pero eso que deja la puerta abierta para muy pronto celebrar otro servicio de bautismo. Pues gloria a Dios. Como quiera, bien contentos y felices. Y yo espero que ustedes también. Hoy es lunesito. Y acuérdense, hay que querer el lunes, porque el día del pago también cuenta. Y el día de hoy, ustedes saben que tenemos un saludo muy especial para una persona muy especial, como es el siervo de Dios, el pastor de la iglesia. Y vamos echándole ganas. El día de hoy no tenemos patrocinador. Ayer, gracias al patrocinio de mi amiga Débora. Gracias, Débora. Gracias, Enrique. Dios los bendiga. Y gracias por el apoyo que siempre nos dan. Y mañana tenemos la participación de Felipe de Jesús y de Gela. Muy bien, pues gloria a Dios. Luego ya nos tenemos hasta el 27, que es José Luis González González González, de ADE, del Templo Dios Proverá en Dallas, Texas, y ya se acaban los patrocinios. Pero gloria a Dios, estamos contentos y felices esta bonita mañana. Muy bien, vamos a esta mañana continuar. Ya tengo aquí unas orejoncitas. El primero que me llamó hoy, o que se reportó, fue Eginio Hernández, que estaba reportando que tenía problemas con la computadora no quería, pero la reinicié y ya se acabó el problema luego, pero sí perdimos como 5 minutos, pero le mando un saludo como quiera, contentos y felices, ¿eh? Muy bien, y vamos a iniciar el preludio a continuar con el preludio y con un himno devocional. Y este himno lo escuchamos en labios de los consentidos Fidel y Dolly de Rockport, y nos cantan de la vieja guardia y de los himnos tradicionales este bello himno con sabor a agosto, mes de la Biblia. Vamos en la recta final, el día 30, que es domingo, es el día de la Biblia. Se celebra en muchas partes de la América Latina, en otras entidades se celebra en otra fecha, pero aquí en México lo celebramos el día 30. Y en muchas iglesias hacen gran celebración el día 30. Pero nosotros le damos ese colorido a todo el mes de agosto. Pero ya en la recta final de este mes, aquí está este himno de la vieja guardia. Bellas palabras de vida, sabor agosto, mes de la Biblia.

era la participación de Fidel y Dori. Estaban cantando ese bello himno, como les dije, himno tradicional, este muy bonito himno, bellas palabras de vida, las que están en el Sagrado Libro, las Sagradas Escrituras, que este mes estamos celebrando este mes de la Biblia. El domingo es exactamente el día de la Biblia, gloria a Dios. Bueno, pues un saludo para todos en Cantares, y déjenme ya saludar aquí a Oregoncitos y Oregoncitas que ya se encuentran conmigo, como les dije, el primero fue bueno, tenemos a Olga Serrano y luego Higinio Hernández, y él se reporta para decir que ya está listo para transmitir Cantares y me pregunta que si tengo problemas, pero ya solucionados. Gracias, Higinio, un saludo muy especial para ti, cómo no. María Mendieta, buenos días, piña, que Dios lo bendiga a usted, a su familia, saludos y bendiciones. Rubencito, asomándose en Juan Rincón. Marimar Pérez, muy buenos días, piña, que Dios lo bendiga, feliz lunes, gracias. Elizabeth Sosa, saludos, bendiciones, gracias, ben piña. Radio Getsemaní de Tula, buenos días. ¡Qué madrugadores allá en Tula! Ya ha compartido con todos sus enlaces de su auditorio por Radio Getsemaní, la 99.7 FM, una voz que clama en la montaña, gloria a Dios. Zafiro Radio, otra difusora clamando en la montaña, es la de Galeana. Gracias, Chuito, que hayas tenido un gran sábado, es todo, porque era ese servicio que estamos anunciando que ya pasó. Juanita Ruiz, un saludo para ti y para Anastasio Tacho, allá donde me está escuchando, y dice compartido, qué bien, Juanis, qué bien. Bueno, Macario Sánchez, saludos desde Altamira, allá anda ahorita en Altamira, su ciudad natal. Le mando un saludo a Macario, y claro, compartido por Santa María, todo el mundo y otras partes, y la 88.9 FM del río Texas. Muy bien, Susi, good morning, mis estimados Orejoncitos, sí, saludos a todos los siervos de Dios, es todo. Muy bien. Sabio Radio, la 100.5 FM, bueno, dice, una gran bendición, la oración en la plaza y la marcha para Jesús. Gracias por su apoyo, anunciando en Cantares, es con todo, Ben Piña. Gracias, muchas gracias, que me gusta que hayas tenido éxito, como yo también ya te estoy platicando, el día de ayer, los bautismos. Muy bien, Odilia de la Cerda, muy buenos días, bendiciones, compartido, es todo, andele, así me. Pero que les cuesta. Elizabeth Peña, saludos, compartido, gracias. Elizabeth Reyes, good morning, brother Peña. Hoy es el cumpleaños de mi sobrina Blanquita Garza, la hijita de mi hermanita Blanquita Hernández. Saludos y compartido. Mira, ¿sabes cómo le digo yo a Blanquita? Le digo la mentirita, porque se llama Blanquita y está bien prietita. Yo así le digo desde que nació, la mentirita. Bueno, pues al rato le ponemos saludos a la mentirita, cómo no, con mucho gusto, muy bien, que por cierto, nos ha reportado la mamá, bueno, como a lo mejor está durmiendo tarde, porque va a ver pobre y quiere andar bien vivita, pues está bien, cómo no. Héctor Valdés, saludos Pinita, y saludos para los bautizados, y por esa decisión, claro, y han compartido con 52 personas. Gracias, Misael García. Lámpara es a mis pies tu palabra, y lumbrera mi camino. Salmo 119:105. Dios lo bendiga. Un hermoso salmo de la Biblia. El Salmo 119 es el capítulo más grande de la Biblia, y el más pequeño es Jesús lloró, Juan 11:35. Oye, Gilberto Rosas,
Bendiciones, bendiga. Saludos desde Carbonera. Ándale, ahora no andas de viaje, ¿verdad? Ahí estás en casita, ahora sí. Muy bien. Evita Herrera, Hernán, bendecido lunes, pastor. Dios los bendiga. Seguro.

dos domingos que le tocó a Débora en la predicación y que predicó ese tema que yo lo disfruté mucho. Bueno, pues un saludo y me da gusto escucharlos. A veces estaba pensando cómo hacer, nomás que en Facebook a veces que batallo un poco para sintonizar el programa, cuando estoy trabajando, ¿verdad? Cuando no estoy trabajando en la computadora, pues lo escucho luego, pero ahorita como estoy, tengo himnos y todo, la estoy usando en la computadora, no puedo sintonizar el programa, porque muchas veces he querido pasar algo de ese programa aquí en Cantares. Pero como quiera, yo les mando un saludo muy especial para Enrique y Débora, y gracias por el programa de ayer. Mañana, claro, gracias indistintamente los días 25 a Felipe y Gela, que ayer estuvieron en la iglesia y Felipe estuvo cantando. Dijo que él seguía cantando, llorando y cantando, claro, ¿verdad? Y digo que sigamos orando por ellos. Digo, me gusta que todos dicen que están orando más por Gela que por mí, pero no, Felipe y Gela son un mismo corazón, y ese corazoncito está lastimado, pero estamos orando que Dios los bendiga a mis hermanos y a todos los que están pasando por un duelo. Y que sé que mañana yo estoy invitado por mi amigo Gerardo Lorenzo, que es el gerente de la hermana difusora Radio Esperanza. Me invito a almorzar y con mucho gusto. Y ustedes saben que recientemente estuvimos en el funeral de mi inolvidable amigo Moisés Aguirre, que era el suegro de él. Bueno, pues seguimos saludando a nuestros hermanos que están pasando por algún duelo. Ánimo a todos ustedes, cómo no. Muy bien, pues esta mañana también recuerdo que mi hijo Min viaja este fin de semana. Chaito me mandó como la información de, pero ya se me borró el anuncio. También Victoriano me mandó uno, pero no lo tengo aquí ya también. Ojalá que me hagan el favor de volverlo a mandar, yo se los agradecería mucho, muy bien, porque ahí está la campaña de Victoriano. Sí lo tengo aquí, nomás que nada más lo tengo en escrito, pero no me lo mandaron en grabado. Ojalá que si lo tienen por ahí me lo mande, como quiera. Y mi hijo mismo me lo mandó, pero no me han llegado los anuncios de él. Pero es de 29 y 30. Mi hijo mismo va el 29 a un campamento campamento Betel allá en Houston, Texas, y eso es el próximo 29, y el 30 está en el Templo Príncipe de Paz allá en Houston, Texas, a donde mando yo saludos muy especial para a mis hermanos que se van a gozar con la participación de mi comín. El 29 es el campamento, y luego el domingo es en el templo Príncipe de Paz, donde es pastor amigo Fili Galindo. Pues un saludo para a todos, que se gocen mucho, y también amigo que este fin de semana tiene su campaña. Muy bien. Y yo, pues indiqué esto del día de los bautismos, el día de ayer, 05. Al rato les ponemos un saludo con la ayuda de Dios. Muy bien. Y el miércoles tenemos culto de oración en nuestra iglesia. Ojalá que este miércoles sí sea bien asistido. Y el viernes es viernes de película. Y el domingo tenemos un culto muy especial. Los niños de la iglesia presentan todo lo que aprendieron en el mes, y mi joven va a estar de manteles largos cumpliendo 21 años. Y amigo, es todo un hombre, es todo. El domingo cumple sus 21 años. Muy bien.

en su mayoría de edad. Y y claro, nosotros bien contentos y felices, no vamos a hacer una fiesta especial, así que digamos, pero claro, el domingo vamos a, como el domingo hay un convivio en la iglesia, pues vamos a juntarlo con el de mi hijo, y gloria a Dios porque estamos de manteles largos, gracias a Dios por sus ricas y abundantes bendiciones. Muy bien, bueno, pues como no tenemos patrocinador, pues entonces el día de hoy nos servimos con la cuchara grande. Y lo hacemos a nombre de Cantares. Y aquí, en la cabina de Cantares, son las 7. Son las 7.

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días, muy buenos días. ¿Cómo han estado, gente? ¿Han estado bien? Qué bueno, me da mucho gusto. Esta mañana aquí estamos contentos y felices para hacer llegar hasta ustedes la alegría de cantares hoy lunesito. Hoy no tenemos patrocinador. Pero ayer, gracias a mi amiga Débora y Enrique allá en Norcross, gracias. Y mañana, Felipe de Jesús y Gela, gracias por apoyarnos. Se los agradecemos mucho, mucho, y otro poquito de mucho, cómo no. Y luego, después de Gela y Felipe, ya nomás tenemos el 27 con nuestro patrocinador allá en Dallas del templo, Dios proveerá, ¿eh? Un saludo muy especial para nuestro patrocinador de el 27, que ya es el último patrocinador del mes. Pero, claro, siempre encantados de la vida todos, porque Dios es bueno. José González, González, González. Gracias, ¿eh? Muy bien. Vamos a echarle ganas esta mañana. Y ya tengo aquí otras orejitas más que me están escuchando. Pero vamos ya a dar paso a cantares, ¿eh? Y esta mañana, un saludo para todos y para cada quien, y un saludo muy especial para mis conciervos en la obra del Señor. Y acuérdense, vamos camino a la recta final del día de la Biblia, que es el próximo domingo, con la ayuda del Señor, ¿eh? Pero en cantares, como ese día cae en agosto, nosotros lo teñimos del color del mes, ¿eh? Le damos el sabor de agosto, mes de la Biblia. Muy bien. Entonces, para continuar con cantares esta mañana, con ustedes, el primer devocional de la frontera.

estos momentos al estar ante tu presencia. Te damos gracias por la bendita oportunidad que me concedes estar delante de ti, mi gran Señor. Este mes hemos hecho un recorrido bíblico, meditando en tu santa palabra, toda tu palabra hermosa y gloriosa. Pero hemos estado comentando que uno de los pasajes bíblicos más hermosos que nos han apoyado tanto, especialmente en los momentos de tribulación, el Salmo 23, el Salmo del Pastor. Qué hermoso, porque ahí está el secreto de una vida feliz, donde toda necesidad es suplida. Jehová es mi pastor y nada me faltará. Ahí está el secreto de una vida feliz, porque todo temor es quitado, porque aunque ande en valle de sombra de muerte, no temeré mal alguno, porque tú estarás conmigo. El secreto de una eternidad feliz, ciertamente, el bien y la misericordia me seguirán todos los días de mi vida, y en la casa de Jehová moraré por largos días. Mi gran Señor, qué hermosas palabras encontramos en tu santo libro. El Señor es mi pastor, y si Él es mi pastor, no me faltará comida para el cuerpo, y tampoco comida para el alma, porque Él me hace descansar en lugares de delicados pastos. No me faltará refrigerio, porque Él me pastoreará junto a corrientes de agua de reposo. No me faltará vitalidad, porque Él confortará mi alma. Hermosos secretos que encontramos transformados en bendición en el Salmo 23. Jehová es mi pastor y nada me faltará.

La participación de Sela. Estaban cantando ese hermoso himno, el Salmo 23, parafraseado. Saludos, Eloy. Ahí está tu Sela en Cantabria. Ya se reportó conmigo, Eloy. Ya anda trabajando porque hoy es su culto de gala allá en Buenas Nuevas, en Reynosa. Que se gocen mucho hoy a las 7, allá donde se cruza la calle 20 y el canal Rode en la colonia Emiliano Zapata. Enhorabuena, échenle muchas ganas, gócense. Un saludo para sus músicos. Dice que ya tiene casi a todo el temes de allí, no hombre, pues encantada de la vida, andan bien contentos y bien felices. El bajista que tiene de primera y luego el tecladista, no, ya, y él es guitarra. Entonces, yo creo que al rato van a completar el grupo. Bueno, pues así sea, un saludo para todos, cómo no, y vamos a continuar con cantares esta bonita mañana. Un saludo para Evita Herrera Hernández, para Samuel Mata Compartido, allá en Houston, Texas. Rosalina Martínez, buenos días, escuchando y compartido, bendiciones para toda la audiencia de Cantares desde Houston, Texas. Y un saludo muy especial para ti, muy bien, tu familia, tus hijas, y déjate querer allá con tu familia. Elvirita Telles, buenos días, radio escuchas e intercesor de Cantares, felicitaciones, nuestro nieto Caleb Telles hoy cumpleaños. Ah, pues ahorita voy a ponerles un saludo bien especial a los cumpleañeros, seguro que están de plácemes, de manteles largos ese día. Su hijito, Caleb, cumple 20 años. Fíjese, y mi hijo Ben, 21, ahí vamos, pero ya, amigo, todo un hombre, y a Caleb le falta un año para ser todo un hombre también, ¿eh? Bueno, pues un saludo muy especial allá en Laredo, muy bien, y hoy te respondemos un saludo para él y también para la mentirita, que el día de hoy está de manteles largos. Alicia Peña, buenos días, pastor, saludos y bendiciones, y gracias, Alicia, por el sábado que tú patrocinaste a Sábados Norteños con Vitoriano. Te agradezco mucho, Dios te bendiga. Rode Herrera, bendecido lunes, piña, compartido, es todo. Pedro Reyes Martínez, mi amigo, Pedro, allá en San Fernando, en donde es gerente, en la iglesia, en la difusora Radio Jerusalén. Saludos, bendición a todo mi auditorio de Radio Jerusalén. Moisés Durán, otro gerente, pero este es de Nuevo Amanecer, allá en General Terán. La unción que viene de lo alto, es todo. En Radio Cristiana, Vida Nueva 92.5. Buenos días, Dios le bendiga. Estamos conectados y compartiendo por la 92.5 FM de Vallehermoso. Gracias, Estelita, gracias, Estelita. Siempre van a tener su radiotón, si acaso lo van a tener, platícanos para apoyarlos de alguna manera, ¿verdad? Y también el aniversario parece que va a ser en octubre. Yo, como quiera, les mando un saludo. Higinio Hernández Ponce, allá en Aguacatitla, de allá de San Luis Potosí, donde se transmite esta difusora y abarca hasta 92 comunidades, desde Aucatitra, Axtla, de Terrazas, San Luis Potosí, es todo. Y gracias porque me dijiste que estabas teniendo un problema para sintonizarme, pero el problema era acá conmigo, pero luego solucionado. Un saludo muy especial, muy bien, y les mando un saludo a toda esa gente de por allá que nos transmiten por varios muros, por su página y por WhatsApp y nombre, y también por
a el Play Store. No, hombre, no hay ya por dónde, pero le echan muchas ganas y yo le agradezco bastante, ¿eh? Muy bien. Vamos a continuar con Cantar esta bonita mañana. Y vamos a saludar a los que están de manteles largos, ¿eh? Porque ya este día están cumpliendo años y a estas personas no les trajo la cigüeña. A Caleb Deyes, que hoy cumple 20 años, no lo trajo la cigüeña, lo trajo Casidoro de Reina, ¿eh? Bueno, un saludo bien especial, porque acuérdense, Casidoro de Reina fue el traductor de la Biblia al español, ¿eh? Muy bien. Y también a la Mentirita, un saludo por allá. Bueno, parece que la Mentirita vive en McAllen, pero es su mamá, que son tocayas, porque las dos son blanquitas, ¿verdad? Las dos son blanquitas y ninguna es blanquita. Un saludo. Yo a Blanquita, la mamá de la Mentirita, que hoy está de mantelarlos, la conocí antes de nacer, porque yo conocí a su papá y su mamá recién casados, ¿eh? Cuando solo tenían a Juan, es nuestro patrocinador del el día 10. Bueno, pues un saludo bien especial. Y vamos a saludar allá en Laredo. Un saludo bien especial para para Caleb, que hoy está de plácemes de manteles largos, ¿eh? Caleb Tellez, 20 años, felicidades. Y ya me lo alcanza mi hijo Ben, que cumple el domingo 21, ¿eh? Bueno, y un saludo para la Mentirita. Pero como es mujer, de esa no vamos a decir cuántos años cumple. Pero le mando un saludo a ella, a su esposo, y es Garza por su esposo, pero Hernández por su familia. Y yo les mando un saludo. Y aquí, en la continuación, vamos a escuchar a Fernando Ávila, que lo extrañamos mucho el viernes, que tenemos nuestra reunión de varones, siempre está con su guitarra, canta y participa, y luego lleva uno, dos, tres, a veces lleva hasta más. Bueno, como ya, un saludo, Fernando, espero que estés bien, ¿eh? Muy bien. Aquí, en la continuación, lo escuchamos saludando a los que están de plácemes de Mantelaro, Caleb Tellez, allá en Laredo, y por acá, en McAllen, de mantelaros la Mentirita, y la mamá de la Mentirita me imagino que está dormidita porque no se ha reportado. Un saludo, ya estamos allá, muchas, pero muchas, muchas, y otra poquita de muchas de felicidades.

Es la participación de Fernando Ávila, que estaba cantando celebrando tu cumpleaños. Un saludo para Caleb Telles, para la mentirita que me escucha por acá en McAllen, y Caleb allá en Laredo. Saludos en Laredo, Texas. Muy bien. Vamos a continuar. Tengo hoy aquí un himno con Felipe de Jesús. Como ustedes saben, todos los lunes nosotros saludamos a una persona muy especial, como es el pastor de la iglesia. Pero hoy, que antes de poner este himno de Felipe, vamos a escuchar un himno con Martín y Blanca. Y este himno se llama Las Escrituras, ¿verdad? Porque estamos en agosto, mes de la Biblia. Y ustedes saben que a la Biblia se le ha dado muchos nombres. La palabra Biblia no está en la Biblia. Eso así se le llama, porque es un conjunto de libros. Es una biblioteca, prácticamente 66 libros. Eso es la Biblia. Un conjunto de 66 libros. Muy bien. Y fue traducida al español por Casiodoro de Reina. Y yo quiero compartir un pedacito de la historia de Casiodoro de Reina para los pastores que me escuchan. Hay muchos pastores que tienen que trabajar el día de hoy. Aquí en Cantares decimos que lunes es el domingo del pastor, porque esperamos que el pastor descanse, porque ayer pues fue día de trabajo, ¿verdad? No hay que renegar nada de eso. El domingo pues tenemos el culto en la mañana, a veces que nos toca dar la clase con donde hay escuela dominical, predicamos, y la predicación aparentemente como que no. Dice, no, pues que el pastor la pura vida. No, dice que ya está comprobado por estadísticas que un sermón equivale a 8 horas de trabajo. ¿En verdad? ¿Termina uno agotado? Muchos pastores dicen, pues yo me voy a mi casa, me echo un baño y me pongo a descansar y a pasarlo con la familia. Qué bien está eso. Pero otros pastores, nada de eso. A veces ni tiempo de comer. Hay que ir acá al hospital y hacer una visita y la reunión de los jóvenes y una junta con la iglesia. Oiga, y todo el domingo bien ocupados. Pero como les digo, no reneguemos. Digamos, ni se nos ocurra decir, no me queda de otra. No. Acuérdense que el único obrero en el mundo que sabe para quién trabaja son nosotros los pastores, porque estamos trabajando para el Rey de Reyes y Señor de Señores, muy bien. Entonces, mire, Casiodoro de Reina, si cobrara él regalías de su trabajo, sería supermillonario, más millonario que todos los millonarios que hemos conocido estos días. Siempre las noticias hablan del más rico del mundo. Y se turnan varios, ¿verdad? Muy bien. Pues este hombre, que ¿cuántos millones se han reproducido de la Biblia? ¿Verdad? Pero fíjese nomás, este hombre tradujo la Biblia en el 1602... él era un pastor y era muy pobre, el Casiodoro de Reina tenía una familia muy numerosa y él era comerciante en telas, vendía telas, siempre trabajó para el sostén de su familia, porque él toda la traducción de la Biblia al español, solo los últimos 9 meses de vida tuvo sostén pastoral. Toda la traducción de la Biblia la hizo con su propio esfuerzo, trabajando materialmente. ¿Cómo ve eso? No, pues y nada más, porque al último lo llamaron
para pastorear una iglesia, y pero solo 9 meses recibió su salario, y cuando tenía 9 meses de pastor murió, pero se llevó la gran satisfacción de haber sido este gran hombre que nos dejó esta gran riqueza a los de habla hispana. Gloria a Dios por todos esos siervos de Dios que, como Casiodoro Reina, trabajan duro. Mire, Casiodoro Reina le pagó a una imprenta a que le tradujera, y hizo un contrato para que le hicieran 1,100 ejemplares de la Biblia. Adelantó la mitad de lo que le iba a costar, pero murió el impresor y perdió ese dinero. Pues él, con sus penurias, siguió trabajando hasta que otra vez logró sacar las primeras 100 Biblias, y ahora la Biblia está distribuida por todo el mundo. Gloria a Dios. Bueno, pues pastores, yo les platico esto porque yo he sido pastor de iglesias pequeñas, ¿verdad? Yo fui pastor en Reynosa 25 años, y esos 25 años yo trabajé materialmente, no tenía sostén pastoral hasta el último año. Ya me estaban ayudando muy bien los hermanos en aquel tiempo, ¿verdad? Y yo pertenezco a la vieja guardia, donde los pastores no les podías hablar de salario. La Biblia dice que el obrero es digno de su salario, pero el pastor de ayer tenía miedo a esa palabra, porque de ahí viene la palabra asalariado. Y Jesús dijo que el pastor asalariado no tenía igual cuidado de sus ovejas como el dueño. Y eso, asalariado, como que nos lastimaba que fuéramos nosotros nombrados de esa manera. Pero estábamos equivocados, porque la palabra de Dios dice que el que trabaja en el Evangelio, que viva del Evangelio, y que el obrero es digno de su salario. Pues algunas iglesias, en vez de luchar por un salario, aunque sea mínimo, para el pastor, se ponen a decir, no, que el pastor trabaje. San Pablo trabajaba. Pues el testimonio de San Pablo es una afrenta para la iglesia primitiva, que no daban apoyo a los siervos de Dios. Vive San Pablo tan trabajador, y tenía que trabajar para su sustento. Y no solo para eso, para continuar con su ministerio. Y hoy no podemos presumir de eso. No, eso que es una mancha negra que quedó para la iglesia primitiva, que no se preocuparon de apoyar a esos siervos de Dios tan súper trabajadores. Amigo siervo de Dios, échele ganas. Mientras tanto, vamos a escuchar este himno con Martín y Blanca, que nos van a cantar las Escrituras. Qué ricos somos, porque tenemos las Sagradas Escrituras, pero a costa de un hombre que sacrificó toda su vida, todo su trabajo, todo su dinero, aún poniendo en primer lugar su trabajo de traductor del Santo Libro, que de su misma familia. Pero gloria a Dios, porque tenemos las Sagradas Escrituras.

La participación de Martín y Blanca estaban cantando con sabor agosto, mes de la Biblia, las Escrituras, uno de los principales nombres que se le ha dado a este santo libro. Muy bien, vamos a, ahora sí, vamos a pedir a Felipe de Jesús que le salude a los siervos de Dios. Yo espero que las palabras que yo platiqué, que eso es historia. Es la historia del traductor de la Biblia, ¿verdad? Que cuánto le costó traducir el santo libro, ¿eh? Siervo de Dios, échele ganas. Aquellos siervos de Dios que han sido fundadores de misiones, de iglesias, donde en vez de recibir apoyo, hay que invertir. Tienes que poner de tu parte. Entonces, satisfechos de haber, la gente no tiene que agradecernos porque no lo estamos haciendo para ellos. Todo lo que hagas, hazlo como el Señor y no a los hombres. Pero nosotros que hemos sido tan altamente beneficiados, oiga, pues cómo no apoyar un trabajo así, ¿verdad? Bueno, apoye a su pastor, apóyelo. Aquí está Felipe de Jesús, de su inspiración, este himno que él se lo escribió a su pastor, ¿eh? Y pues ahora nosotros lo compartimos con los pastores de nosotros. Felipe de Jesús en Cantares, pastor amigo, todo un pastor, así como el pastor de usted, así como mi amigo pastor. Felicidades, échele ganas. Felipe de Jesús en Cantares.

Es todo, era la participación de Felipe de Jesús, de su propia cosecha, todo un pastor, así como el pastor de usted, y así como usted, pastor amigo mío. Saludos, muchas felicidades. Fíjese, ahorita que estaba yo platicando de que, ¿cómo sería de rico Casiodoro de Reina si le pagamos regalías por todo su trabajo, de traductor? A mí mucha gente me dice, piña, usted pudiera ser millonario si le pagaran regalías de sus 200 himnos que ha escrito. Sí, y es más, a mí me han platicado cantantes, hombres o mujeres, que les ha ido muy bien. Me han platicado cuánto han vendido por mis himnos, pero que digan, pues ahí le va piña, pero no, nada. Pero ya les dije, me daría vergüenza a mí querer reclamar, pensando en esas gentes que se entregaron cuerpo y alma para el Señor y tuvieron ese gran talento, pero dedicado a su Señor. Yo también, mi sencillo talento lo dedico con todo mi corazón para enseñar, y nada de lloriqueos, al contrario, contentos y felices, porque Dios nos dará oportunidad de participar en su bendita obra, Muy bien, vamos a pedirle a Lope que nos cante otro himno con sabor a agosto, mes de la Biblia. Y este himno también va por ese mismo rumbo, porque se llama Contrabando de Biblias. Estos contrabandistas de Biblias, exponiendo su persona, a lo mejor hasta su vida, por hacer un trabajo, pues la verdad, ilegal. Porque si en un país está prohibido, como hay todavía en países prohibida la Biblia. Si usted introduce Biblias a esos países, es un contrabando. Y un contrabando es contra la ley. Es un delito federal, fíjese nomás. Como también robar el autor tiene un derecho que lo apoya la ley. Robar ese derecho es un delito federal, ¿verdad? Que cuando lo reportan van a la cárcel los que malutilizan la autoría de otro. Pero bueno, y estos que se dedicaban a contrabar Biblias, estaban de por medio, comenzando su vehículo. Si lo pescaban con Biblias, perdían el vehículo. Y ellos a la cárcel. Y ojalá que en eso terminara. Algunos ofrecieron sus vidas haciendo este trabajo tan riesgoso. Aquí está Lope en Cantares, hablándonos de cuántos hermanos llegan hasta esto del contrabando, con el propósito de que llegue un santo libro a las manos de alguien que lo necesita.

la participación de Lope cantando ese corrido con sabor agosto, mes de la Biblia, contrabando de Biblia. Qué bárbaro. Bueno, pues un saludo para todos aquí en Cáceres. ¿Cómo es la historia del cristianismo? ¿Por cuántas penurias, por cuántas penalidades, por cuántos sacrificios los siervos de Dios han llevado la obra hasta el día de hoy? Pero de cierto os digo que no perderéis vuestra recompensa. Es todo, es todo. Habrá una corona esperando a cada uno de esos que se han esforzado tanto por a llevar adelante el crecimiento del reino de Dios aquí en la tierra. Saludos, mis compañeros, mis colegas, pastores. Un saludo muy especial para todos ustedes. ¿Cómo no? Muy bien. Les recuerdo las actividades. Mijomín va a estar el sábado en el campamento Betel, ubicado en el 300 Sur, Red Road. Red es rojo y road es camino. Entonces, camino rojo. Y el lugar se llama Shepherd. Shepherd es pastor. Oíste, se habla de pastores. Shepherd es pastor. Shepherd es... El pueblo se llama Shepherd, de Texas. Esto es al norte de Houston. Y luego el domingo va a estar en el Templo Príncipe de Paz por la calle Trenton. Esto sí es en Houston. Mañana yo voy a tener apuntado el teléfono de mi Jomín y también el del pastor de allá, para que de Philly, que es mi amigo, y también amigo de mi hijo, usted puede llamarle para más información, Muy bien. Y a ver si de Cheito, pues yo me he quedado dormido también, Vitoriano. Si no, ya me hubieran mandado, ellos, el anuncio, porque ellos lo tienen. A mí no me llegó. Muy bien, como quiera, un saludo. Pero, encantados de la vida esta bonita mañana, les saludo con mucho gusto. Y mis actividades, ayer tuvimos nuestra iglesia y tuvimos bautismos. Bueno, pues yo le mando un saludo a todos mis hermanos, 5 se bautizaron, y gracias a Dios, porque tuvimos una gran tarde. Ya a las 5:30 baja el calor, ¿verdad? Y ya a las seis de la tarde ya habíamos terminado los bautismos, y y ya estaban las mesas. Pusieron unas, como quiera, pusieron unas carpas, pero sí utilizaron, pero a esa hora ya casi no era necesario. Ya había un clima muy bonito, muy agradable, A mí Cheito se reporta, y no, ¿cómo que iba a estar dormido? Nada de eso. A ver, vamos a pedirle entonces que nos diga cómo está todo el asunto por allá. Gracias, Cheito, gracias. Vamos a ver, ya estamos allá. Échele ganas.

0: Muy buenos días, les saluda la voz de Mina aquí en Cantares una vez más para traerles nuestra agenda, nuestras actividades. Sábado 29 de agosto, apúntenlo en su agenda, es un sábado bonito que Dios nos ha dado y vamos a estar en el campamento Betel en Shepherd, Texas. Shepherd, Texas se encuentra como 45 minutos norte de Houston. La dirección es 300 Sur Red Road o carretera colorada. Red Road, 300 Sur Red Road, Shepherd, Texas. El código postal 77371. Voy a estar con el pastor Gilberto Galindo en Houston, Texas. Estaremos también participando el domingo por la mañana. Les tendremos más anuncios y más detalles de nuestras actividades. Muchas gracias por su atención. Dios ricamente me los bendiga.
1: Muy bien, gracias, Cheito. Mira, yo te estaba levantando un falso, que estabas dormido. No, hombre, qué bien. Gracias por el programa de ayer. Nos gozamos esto con tu participación. Y te felicito porque andas de trabajo que no hayas que hacer. Gloria a Dios, porque es una bendición. La abundancia de trabajo en la obra de Dios es una bendición. Muy bien. Vamos, precisamente tengo aquí ya programado a Cheito con el himno, Sagrado Libro. Y acuérdense, vamos en la recta final de el mes de la Biblia. El día de la Biblia es el domingo. El domingo 30, que ese día mi hijo Ben va a estar de mantel largo cumpliendo 21 años. Ya todo un hombre, mi hijo. Muy bien. Bueno, y aquí escuchamos este Abetelísimo y nos canta Libro Sagrado. Con un saludo para todos encantados de la vida esta bonita mañana.

Estábamos escuchando ese himno bien bonito, pero ya me llamó Cheito y me regañó, porque usted tiene así la computadora que se borran muy pronto los anuncios. La culpa es de usted, Chulo, no está feo. Oye, ya me regañó, pero al último dice, ánimo, y súbale el volumen, que dé miedo.

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1: Todo esto de la participación de Cheito, que estaba cantando con su betelísimo, ese himno con sabor agosto, mes de la Biblia. Es todo. Saludos aquí en Cantares, encantados de la vida. Y ya me voy. El día de hoy no tuvimos patrocinador. Ayer, gracias a mi amiga Débora por el programa de ayer, y a Chaito, que él pasó el programa, gracias, ¿eh? Y mañana, gracias a Felipe de Jesús y Gela, y el 27, al pastor, allá, en Dallas, pastor del templo, Dios proveerá, José González, González. Le mandamos un saludo, muy bien. Y ya me voy. Dios los bendiga. Oren por nosotros, por todas las actividades, para seguir adelante en la obra del Señor. Muy bien. Rosalinda Piña, extendiendo su brazo lo máximo posible para alcanzar el manto de Jesús. Su programa a las 8. Muy bien. Dios los bendiga. Gracias, Cheito. Y también por el regaño. Acepto el regaño. Pero más que todo, gracias, porque ahora sí ya tengo aquí y ya le puse que deben durar 7 días, ya no nomás 24 horas, no, ya le puse a la computadora que 7 días me va a durar ese anuncio. Muy bien, bueno, pues un saludo para todos aquí en Cantares y ya me voy. Aquí está ya la participación de Fernando Ávila, cerrando el telón final del programa, tarea que le hemos encomendado en este mes de agosto por su himno tan bonito que le escribió con sabor agosto, mes de la Biblia. Y aquí nos despide, y esto se llama Tu Palabra.

Amigos, gracias, muchas gracias por la amabilidad de su atención. Nuestra invitación, permanece de pie para que nos escuche todos los días a las 6:30 de la mañana. Agradeciendo mucho.

ayer a Débora por su programa. El día de hoy no tuvimos patrocinador, pero ya para mañana, gracias a Felipe de Jesús y Gela. Si al despedirnos logramos dejar con usted el eco de una melodía con mensaje, si una de nuestras palabras le sirvió de utilidad, hemos cumplido con nuestro ministerio. Aquí se despide su servidor, Ben Piña, quien les dice: usted tiene Biblia, léala. Si no tiene, compre una. Y si ya tiene una, compre otra y regale.

5:25 que acabamos de leer. Voy a hablar de matrimonio. Espero no se enojen conmigo. Amén. Gloria a Dios. Pero hermana, hermano, así como nunca vamos a dejar de hablar del amor de Cristo. Amén. Y lo que Él hizo en la cruz. Así nunca vamos a dejar de hablar del amor en el matrimonio. Amén. Muchas bendiciones, mi hermana Saraí. Espero que haya pasado un bonito fin de semana. Gloria a Dios. Y esta enseñanza es dedicada para los varones, principalmente para los padres, para los esposos, para los hijos. Así es que, hermanas, si usted está viendo el programa y su esposo no está trabajando, háblele para que mire este tema. Amén. O usted se lo puede poner después. Gloria a Dios. Pero esta mañana estaré hablando un poco de la rebeldía en las esposas y los hijos. Y no se me enojen las hermanas. Amén. Sabemos que en los esposos también hay rebeldía, pero como mujeres, hermanas, debemos reconocer que nos pasamos de rebeldes algunas de nosotros. Amén. Unas algunas veces y otras la mayoría de las veces. Wow. Vamos al esposo para que sepa cómo manejar a una esposa rebelde, y voy a repetir una vez más esta frase. Todas las esposas, todas las mujeres son rebeldes a veces, y a veces los hombres también. Amén. Gloria a Dios. Pero básicamente, hermanas, déjenme decir esto. El diablo destruirá el hogar la mayor parte de las veces, más por la rebeldía de la mujer, de la esposa, que por la falta de amor del esposo. Wow. Si no, hermanas, recuerden Proverbios 14:1, que dice, la mujer sabia edifica su casa, mas la necia con sus manos la derriba. Ahora, esposo, si usted espera que su esposa o sus hijos, aquí también entran sus hijos, no se rebelen nunca contra usted, que no se le crucen en su camino, que no se le enfrenten y muchas veces se pongan al tú por tú, con todo respeto, si usted cree que no va a haber eso, pues usted está soñando. Amén. Gloria a Dios. A menos que usted tenga, hermano, una relación tan estrecha, tan cercana con Dios, y Él le cumpla todos los deseos de su corazón. Gloria a Dios. Entonces usted puede estar tranquilo. Pero si no es así, usted va a batallar con rebeldía en su hogar. Gloria a Dios. Dice mi hermana Saraí, wow, buen tema. Amén, hermana. Así como Dios, hermano, batalló con la rebeldía de su pueblo, así como batalla Dios hoy en día con la rebeldía de todos nosotros. Amén. Lean los proverbios, hermanos, y ahí van a leer tantos versículos de rebelión, de necedad. Por leer uno, Proverbios 22:15 dice, la necedad está ligada en el corazón del muchacho. Pero yo pienso, hermanos, que está ligada en todos los corazones, ¿saben? De tanto del muchacho, como de la muchacha, como del esposo, como de la esposa. Porque verdad que nadie nos enseñó, hermanos, a mentir, nadie nos enseñó a engañar, nadie nos enseñó a robar, a ser rebeldes. Así nacemos. Amén. Esa es nuestra naturaleza pecaminosa, hermanos, nuestra naturaleza carnal. Gloria a Dios. Por eso la Biblia nos dice, la necedad está ligada en el corazón. Amén. Y volvamos con los varones. Cuando usted, hermano, se casa, usted adquiere ciertas responsabilidades y también ciertas, dijéramos, aflicciones. Usted dirá, hermano, yo solo quería ser feliz. Tal vez dijera eso, pero no, hermano. Con

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¿Cuántos ricos en el Señor hay en esta noche? ¿Cuántos ricos? Pues suéltese, Juanito. Vamos a alabar a nuestro Dios con este precioso canto que dice: ¡qué bonito! ¡Qué bonito es conocer a Cristo! ¡Aleluya! ¡Aleluya!

es el Señor. Un aplauso y un gloria a Dios bien fuerte para el Rey de Reyes. Gloria a Dios.

Muy buenos días a todos ustedes. Yo soy hermana Carol aquí nuevamente con un programa más de Rayos de Luz. Espero que todos están muy bien, bien despertados y ya listos para acompañarme en estos minutos. Y gracias, gracias por escucharme.

Pues en este hermoso día que Dios nos ha dado, que es el Día del Señor, yo estoy muy agradecido por el privilegio de compartir con ustedes y en una parte de su día, la primera parte, en la mañana cuando todo está en silencio, todo, ¿no? Pero casi todo, y un tiempo muy bonito de la mañana. Entonces yo quiero ayudarles a comenzar su día bien con la palabra de Dios, con los himnos. Siempre es bueno cantar. La música es algo que nos levanta, levanta el espíritu. Entonces hoy en este programa yo he escogido para ustedes una mezcla de himnos. No estoy usando hoy un tema central como a veces usamos, pero diferentes cantantes, diferentes hermanos cantando. Y me gusta los himnos que trae un mensaje. Me gusta coritos también. Los coritos antiguos son mis favoritos. Hace poco oí un corito que tenía tres palabras y repitiendo con un ritmo, you know, que no era de adoración, era muy mundal. Y yo pensaba, este no trae mensaje. Pero los gracias a Dios por los himnos que trae un mensaje, porque los escritores de himnos, yo sé por experiencia, porque yo he escrito 10, pero todo en inglés, pero escribimos desde el corazón. Escribimos de experiencias que pasan a nosotros, o escribimos con una inspiración que Dios nos ha dado por medio de la Biblia. Hay mensajes en cada himno. Entonces voy a comenzar hoy con un himno sobre la venida de Jesús. Estamos esperando en cualquier momento la venida de Cristo. Es el mensaje de hoy, hermanos. Es el mensaje apropiado para todos los cultos hoy, porque la gente tiene una tendencia de olvidar que Cristo puede venir hoy. Siempre está en el futuro, el próximo mes, el próximo año, o un día. Pero, hermanos, ya vemos las señales. Hace poco yo vi una señora y ella estaba hablando de Dios y diciendo, pues yo creo en Dios. Y yo dije, pues es una cosa creer en Dios, pero es otra cosa conocer a Dios. Y conocer a Cristo. Es una cosa de oírle, de oír de Cristo. Pero es otra cosa completamente diferente de conocerle en una experiencia real. Este no es una religión. Es una experiencia con el Hijo de Dios. Y entonces, del nuevo nacimiento, conociendo a Cristo personalmente y caminando con Él cada día. Es algo preciosísimo, hermanos. Y entonces, esa señora no entendió eso y tampoco entendió la venida de Cristo. Ella dijo, yo no creo que Cristo va a venir otra vez. Y yo dije, pues realmente no va a cambiar nada si usted cree o no cree. Porque Cristo dijo que Él va a venir otra vez, entonces Él va a venir otra vez. No importa la gente que griten, yo no lo creo, pueden gritar todo el día, este no va a cambiar nada, porque Cristo va a venir otra vez. Entonces ella dijo, sí, pero Él ha venido una vez, ¿por qué tiene que venir dos veces? Ay, hermanos, yo pensaba, qué confusión. Esta señora estaba bien confundida o algo. Yo nunca he escuchado una persona como ese, hermanos, pero yo expliqué que la primera vez Cristo vino como un bebé y el propósito por la cual vino, pero esta vez no está viniendo como un bebé, pero como el Rey de Reyes y el Señor de Señores. Viniendo por su iglesia, primeramente, se llama el rapto de la iglesia. So, hermanos, hay muchos como la señora que todavía no han oído. Hay muchos que no han oído.
y todos no van a aceptar el mensaje, pero algunos sí, muchos realmente han aceptado a Cristo y han confiado en Él, está esperando también juntamente con nosotros su venida, que puede ser hoy, pero tiene que estar listos. ¿Y qué debe hacer para ser listos? Aceptarle como su Salvador en el arrepentimiento de sus pecados, confiando en Él, creyendo en Él, viviendo por Él, abriendo la puerta de su corazón para recibirle como su Salvador en esta experiencia tan hermosísima. Entonces, voy a poner este himno sobre este tema.

Qué bonito este himno sobre la venida de Jesús. Es la esperanza de todos los cristianos. Y no olvide que Él puede venir hoy. Yo quiero leerles algo en la Biblia. No todo el capítulo 24 de San Mateo, pero comenzando con verso 36, y son las palabras de Jesús. Y Él dice, pero del día y la hora nadie sabe, ni aun los ángeles de los cielos, sino solo mi Padre. Mas como en los días de Noé, así será la venida del Hijo del Hombre. Porque como en los días antes del diluvio estaban comiendo y bebiendo, casándose y dando en casamiento, hasta el día en que Noé entró en el arca. No entendieron hasta que vino el diluvio y se los llevó a todos. Así será también la venida del Hijo del Hombre. Entonces estarán dos en el campo, el uno será tomado y el otro será dejado. Dos mujeres estarán moliendo en un molino. La una será tomada y la otra será dejada. Velad pues, porque no sabéis a qué hora ha de venir vuestro Señor. Pero sabed esto, que si el padre de familia supiese a qué hora el ladrón habría de venir, velaría y no dejaría minar su casa. Por tanto, también vosotros estáis preparados, porque el Hijo del Hombre vendrá a la hora que no pensáis. ¿Quién es, pues, el siervo fiel y prudente al cual puso su Señor sobre su casa para que les dé el alimento a tiempo? Bienaventurado aquel siervo al cual, cuando su Señor venga, le haya haciendo así. De cierto os digo que sobre todos sus bienes le pondrá. Pero si aquel siervo malo dijere en su corazón, mi Señor tarda en venir, y comenzaré a golpear a sus conciervos y aun a comer y a beber con los borrachos, vendrá el Señor de aquel siervo en día que éste no espera, y a la hora que no sabe, y lo castigará duramente y pondrá su parte con los hipócritas. Allí será el lloro y el crujir de dientes. Hablando del infierno. Pero voy a regresar. Velad, pues, porque no sabéis a qué hora ha de venir vuestro Señor. Cristo estaba hablando y dijo, yo no sé cuándo voy a venir. Solamente mi Padre, Él sabe. Pero aquí están las señales, y cuando ve estas señales, levantad su cabeza, porque su redención está cerca. Sabemos que ya está muy cerca. Ustedes, pastores.

estos momentos al estar ante tu presencia. Te doy gracias por la bendita oportunidad que me concedes estar delante de ti, mi gran Señor. Estamos muy contentos, Señor, sirviendo en tu camino. Lo hacemos por amor a ti y solo por amor a ti. En otras ocasiones hemos dicho que no nos muevan tus dones ni las amenazas bíblicas de castigo para seguirte, que te sigamos por amor. Y los que estamos trabajando por tu causa, de igual manera. Estos días, Padre, yo te pido por tantas parejas que están trabajando en tu obra. Matrimonios muy bonitos. A veces que él es el del talento. A veces que ella es la del talento. Pero el uno al otro se apoya. A veces que los dos. La verdad que aunque uno tenga el llamamiento o no, el talento o no, la verdad que en los dos se forma un equipo de trabajo. Y te doy gracias porque sí hay matrimonios que, a pesar de que ahorita es un alarde los divorcios, los problemas matrimoniales, existen parejas consagradas a tu servicio, que te sirven, Señor, que andan buscando tu rostro, que andan ocupados en tu labor, y aunque tienen su familia, sus casas, sus responsabilidades familiares, está en primer lugar tu trabajo y tu obra. Bendice esas parejas.

problemas, puedan limar esas asperezas y puedan también encontrar confusión, y que después de que pase toda esa amarga experiencia, Señor, después de venir a ti, ellos cambien, sean felices, y no solo eso, que también sean parejas que tú puedas.